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2: En este mensaje tratamos el siguiente caso de una mujer que descargó su conciencia de manera anónima en nuestro sitio conciencia.net, autorizándonos a que la citáramos.
3: Tengo una relación con un hombre desde hace 7 años. Antes de estar con él, estuve casada. Él es un buen hombre y buen padre, pero con frecuencia menciona mi pasado haciendo insinuaciones de acciones incorrectas que él supone que cometí. Yo me siento ofendida y me defiendo, pero él dice que si no es verdad, no debo ofenderme. Eso me hace preguntarme si realmente me estima, ama y respeta. Aclaro que nada de lo que él insinúa que yo hice es verdad. ¿Es sano estar en una relación así? ¿Puedo hacer algo para remediarla? Me siento irrespetada.
2: Este es el consejo que le dio mi esposa. Estimada amiga, es obvio que este hombre trata de hacer que usted se sienta mal a fin de sentirse mejor él mismo. Él se siente amenazado de alguna forma y se vale de mentiras como un arma en contra suya para que también usted se sienta incómoda y pierda la calma. Cuando manipula sus sentimientos con esas insinuaciones, él siente que ejerce poder sobre usted y ese poder oculta la inseguridad de él. Estamos de acuerdo en que las palabras de él crean una dinámica que no es sana. Tal vez la ame, pero la manera como él manipula con crueldad los sentimientos de usted no es la forma de mostrar amor. Es posible que él justifique esa burla al creer que solo está jugando con usted. Sin duda se convence de que usted se está dejando llevar por las emociones y que tal experiencia le enseñará a ser más resistente. Nosotros en realidad no comprendemos por qué elige vivir con un hombre a quien poco o nada le importa cómo se siente usted. El apóstol Pablo enseñó, el amor no se deleita en la maldad, sino que se regocija con la verdad. Todo lo disculpa, todo lo cree, todo lo espera, todo lo soporta. Dios diseñó la intimidad sentimental de modo que se disfrutara dentro de los límites de la seguridad y del compromiso del matrimonio. Cuando un hombre y una mujer toman la decisión de unirse en matrimonio, con eso protegen sus propios intereses al cuidarse y valorarse mutuamente. Ya no pueden herir al otro o a la otra sin herirse a sí mismos. El hecho de que muchas personas no cumplen sus votos nupciales no debilita la intención o el plan de Dios. Y el hecho de que muchos matrimonios terminan en divorcio no hace dudar de la institución del matrimonio, sino más bien de las dos personas que incumplieron sus votos. Nosotros creemos que usted no debe vivir con ningún hombre con quien no esté casada. Por eso le aconsejamos que busque consejería profesional con la intención de resolver este problema para que pueda casarse o ponerle fin a la relación. No debe considerar el seguir adelante si nada cambia. Con eso termina lo que Linda, mi esposa, recomienda en este caso. El caso completo puede leerse con solo pulsar la pestaña en conciencia.net que dice casos y luego buscar el caso 757.
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0: Saludamos cordialmente a nuestros oyentes y les invitamos a gozar con la actuación de nuestros artistas exclusivos y en los arpegios musicales el maestro Alex Reichert. Además, dentro de unos minutos, el doctor Frank González presentará el interesantísimo tema Sexo y Juventud. 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Y ahora con ustedes, la voz de la esperanza, en la palabra de su director, el doctor Frank González. Su tema será Sexo y Juventud.
1: Amigos oyentes, tiempo atrás, una conocida revista internacional dedicada al desnudo femenino realizó una encuesta entre 2.000 hombres de 18 a 49 años de edad. El propósito de tal encuesta era demostrar que el sexo constituye el primer interés de los jóvenes y los adultos varones. Sin embargo, los encuestados respondieron que lo más importante para ellos era la salud, el amor, la paz mental y la vida familiar. El sexo apareció en noveno lugar. Una verdadera sorpresa para los directivos de esa revista. Este resultado es muy revelador. Indica que el sexo no es tan dominante como pretenden demostrarlo los mercaderes de la pornografía. Así que cuando un joven está dominado por la obsesión erótica, la explicación puede ser el predominio de su impulso sexual, pero también el estímulo de lo que ve, lee y escucha. Los especialistas en esta materia afirman que el cerebro es el principal órgano sexual. El cerebro, o la mente, desempeña un papel decisivo en la sexualidad humana. Un muchacho o una chica puede excitarse o puede controlarse sexualmente según sepa manejar sus pensamientos y su imaginación. Un muchacho nos escribe: durante varios años me sentí desorientado y descontrolado con respecto al sexo. Cuando estaba con una chica o pensaba en ella, me resultó

Hoy, Gabriela está muy lejos de ser feliz. Cada vez se aborrece más a sí misma. Pero precisamente por eso, queriendo combatir su propia insatisfacción, cada día se entrega a una conducta más licenciosa. A su edad de 18 años, ha perdido su encanto y espontaneidad. Es un tanto cínica. Por la expresión de su rostro y sus ojos, es una joven vieja. La experiencia de Gabriela, o cualquier otra parecida, encierra una relación donde predomina la excitación egoísta sin compromiso de amor ni fidelidad. Esta es la clase de relación que enturbia la mirada, enferma el corazón, a menudo también el cuerpo, y mancilla el carácter sagrado del sexo como don de Dios. En cambio, ¿cuán diferente es el caso de la intimidad matrimonial programada por el Creador? Esta gratifica a ambas partes por igual, porque se trata de una relación de amor fiel, maduro y responsable. Es el fruto de un pacto de amor y de fidelidad constantes. No es la mera búsqueda del placer egoísta, es más bien una entrega recíproca que no genera culpas ni insatisfacción, sino que hace felices al marido y a su mujer. Algún joven podrá decir, yo soy libre para hacer lo que yo quiero. Pero conviene saber que la libertad mal usada es negativa y perjudicial. San Pedro dice que vivamos como libres, pero no como los que tienen la libertad como pretexto para hacer lo malo. Primera de San Pedro 2, verso 16. Con la pretensión de querer ser libres, podemos terminar siendo esclavos de nuestros propios errores, ¿no te parece? Era el rey David. Se estaba paseando por la terraza de su palacio real. Y desde allí alcanzó ver a la distancia a una hermosa mujer llamada Betsabé. Tan prendado quedó de ella que la tomó por esposa y mandó a matar a su inocente marido. ¡Qué días y años amargos debió sufrir el rey David como consecuencia de su doble maldad de adulterio y homicidio! Pero así como profunda fue su caída, profundo fue también su arrepentimiento. Se dirigió a Dios con estas palabras: «Lávame más y más de mi maldad y límpiame de mi pecado. Crea en mí, oh Dios, un corazón limpio y renueva un espíritu recto dentro de mí». Salmo 51, versos 2 y 10. Y Dios lo perdonó, porque Él es amplio en perdonar. Esta misma actitud perdonadora es la que tuvo Jesús hacia la mujer adúltera a quien muchos acusaron y condenaron. Y cuando sus acusadores se fueron, Jesús le preguntó, ¿dónde están los que te acusaban? ¿Ninguno te condenó? Ella dijo, ninguno, Señor. Entonces Jesús le dijo, ni yo te condeno. Vete y no peques más. Así actúa Dios con nosotros hoy. Nos perdona si se lo pedimos. Pero también nos dice que no pequemos más. Y para ello nos ofrece su ayuda. Nos da la resistencia moral para que actuemos como Él desea, para nuestro bien. Pero esto no es todo. Incluso Él mismo nos da la victoria sobre el mal por medio de nuestro Señor Jesucristo.

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1: Muchísimas gracias, amigo, amiga oyente, por su atención. Gracias también por los donativos que muchos de ustedes nos envían fielmente para ayudarnos. Sin ellos, no podríamos permanecer en el aire. Por favor, dese cita con nosotros dentro de una semana a la hora de hoy y por esta misma emisora. Y ahora, al despedirnos, decimos a cada oyente: Dios te bendiga y te guarde. Haga resplandecer Dios su rostro sobre ti y tenga de ti misericordia. Dios alce a ti su rostro y ponga en ti paz.
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